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Aquí nomás la mejor FM 100.7, 4 de la tarde, 25 minutos. Lo nuevo, Ibas de salida con la banda MS. Una inspiración rola compuesta, señores, por Joss Favela. Y bien con esta canción. Y si te está gustando, ya pídela. Aquí nomás en la mejor FM 100.7. Es Palomo, se llama El Acuerdo. 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

Y aquí nomás la mejor FM 100.7. Quiero perderme contigo. Un éxito inolvidable del señor José José en esta versión con El Plan y Manuel Alejandro. 12 minutos y las 5 de la tarde. Soy Armando El Escándalo Romero. Ahora sí, con su permiso, me voy de vaca. Los voy a extrañar mucho, amigos. Pero ¿sabe qué? Hace falta a veces cargar pila. Digo, no, sí se vale, cómo no. Próximo lunes 17 de mayo, nuevamente, si Dios lo permite, los estaré saludando. Ok, perfecto, ya viene la Rimón 3.0. Así que no se lo vayan a perder, ¿eh? Mientras, te dejo con esto que se llama Si tú te vas, con Montes de Durango. Y después, ahora por idea, con Julio Preciado. Aquí nomás, en la mejor FM 100.7. Chao, chao. 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

Y aquí nomás, en la mejor 100.7. ¿Quién? Ya llegó, sí, el arrimón recargado. Señores y señores, con todo el despapalle para todos ustedes. Recuerda que con esta rola clásica que se llamó Morena, un éxito de los Felinos por el estilo de la arrolladora Banda El Limón. ¡Qué tema tan espectacular acabamos de escuchar! Y además abrimos bloque musical con el tema Mi Yo de antes, Edén Muñoz. Tremendo tema. Siendo las 5 de la tarde con 8 minutos, le damos paso a este concepto número 1 de las tardes y cotorreo. Ahora sí, la lluvia pinta que ya se deja venir en Tehuacán y el arrimón también ya comienza. Hoy vamos a platicar de los pretextos de un mexicano. El arte del pretexto mexicano. No, eso no es una excusa, es casi una disciplina olímpica de la narrativa creativa que a veces muchos usamos para la neta no ir a algún lugar o no hacer algo. De ahí nace el hashtag del día de hoy. Soy mexicano y mi mayor pretexto ha sido, así como lo escuchas, soy mexicano y mi mayor pretexto ha sido, dime el que quieras para cotorrear. Además, enfrentamos en Guerra de Sexos a los invasores de Nuevo León contra los Cardenales de Nuevo León, artistas que se presentan próximamente el 30 de mayo en nuestra tierra tehuacanera, ok. La raza de la regaladora anda ya por el triunfo con los amigos del triunfo, materiales y acabados en un enlace que en instantes estarán activando y se llevaron a la cachorra, por eso no la escuchas, pero en instantes ya estrepa la muñeca con un servidor y haciendo las 5 de la tarde con 9 minutos en los controles técnicos se encuentra el señor Escándalo Romero apoyando ahí con los efectos y todo el despapalle, mientras que la música no se detenga y que nos siga papachando rico. Este es un clásico de la cumbia andina, ellos son los As, que se llama A Mí Amigos Nunca, aquí nomás en La Mejor.

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2: Perfecto, de eso vamos a platicando más adelante, así es que activen las notificaciones porque va a haber Facebook Live en redes sociales, la mejor FM Tehuacán, cachorra.
4: Muy pendientes de redes sociales, regresamos micrófonos a cabina, aquí nomás.
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1: Y aquí nomás desde la mejor 100.7. Are you ready? Nos vamos en este enfrentamiento espectacular. Mientras saludos para los amigos de confecciones, lleve el diamante de Chapulco a todo lo que está escuchando. Aquí nomás la mejor 100.7. El duelo se pone sabroso. Tú apoyas a través de llamado o a través de WhatsApp y el tiro se vuelve norteño clásico. Estas dos agrupaciones se presentan este próximo lunes 30. ¿Allá en dónde? En el recinto ferial del Palenque, aquí de Huacán, Puebla. En el recinto de las estrellas, como fue bautizado en este duelo de duelo norteño, duelo de acordeones para toda la raza. Te presento esta agrupación, autoría de Julián García, pero esta es defendida por la cachorra este tema. Julián García compuso esta versión en el año de 1973 con la agrupación Los Tremendos Gavilanes, pero quien la hicieron un éxito en el regional mexicano fueron los viejones de Los Invasores de Nuevo León. El tema se llama Mi Casa Nueva. El protagonista deja su vida anterior para ser feliz con su pareja, pero la ruptura lo deja sumido en la tristeza y la embriaguez. Aquí nomás, tremendo rolón.
2: Como tengo unas cosas que reclamarte.
1: ¡Uy, uy, uy!
2: Me obligaste a que te cante esta canción.
1: ¡Toma la barbón! Esa es la rola de la cachorra, la rola que viene defendiendo el gato. Fue un tema también que narra una historia de amor clandestino, intenso y obsesivo, enfocado en un hombre que envía flores y tarjetas a una mujer comprometida, pidiéndole discreción para evitar problemas con el marido. La canción se llama Que Nadie Sepa. Ellos son Los Cardenales de Nuevo León.
2: Que hay un loco obsesionado contigo, que le falta un tornillo, se siente poeta.
1: ¡Uy!
2: Recomiendo que rompas mi tarjeta.
1: Ahí están las dos rolas que traigo, señoras y señores. Recuerda que tú defiendes a la favorita, la norteña perrona, la de la cachorra o la del gato. La rola del gato está bien perrona, pero también la de la cachorra no se queda atrás. La mía es Que Nadie Sepa con Los Cardenales de Nuevo León. La de la cachorra es Mi Casa Nueva con Los Invasores de Nuevo León. Así que en este momento los mensajes llegan, la bandera se reporta. Escuchemos qué dicen en este momento. Bueno,
3: La cachorra
1: con el buen Amayito se reporta. El buen Joaquín Roberto, ¿qué dice la raza? Bueno,
4: lo que dice la canción está narrando mi vida. Voto por el gato.
1: Cámara, pariente, se va 1-1. ¿Qué dice esta ley de terminación 4888 desde Los Cabos? Vamos con el gato, saludos. Mimi dice por el gato. Pues nos vamos con este rolón. Gracias, muñecota, compadres y familia que escucha la mejor FM 100.7. La rola es mía, que nadie sepa. Sigamos disfrutando un amor clandestino, pasión y secreto. Aquí nomás con la mejor 100.7.

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Y aquí nomás, desde La Mejor FM 100.7, ya tan solo 9 minutos y las 6 de la tarde, compartiendo información importante para un gran evento. 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Allá nos vemos y mientras vamos con más música. Ellos son conocidos como los Románticos de Guanajuato. Te dicen cómo sufro aquí nomás en La Mejor.

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